0: De la Ley General de Bienestar, Cuidado y Protección a los Animales, al considerar que permite sacrificar animales rescatados cuando no existan espacios para reubicarlos y representa un retroceso en materia de protección animal. Vecinos de Jiutepec lograron que el Sistema de Conservación, Agua Potable y Saneamiento de Jiutepec se comprometiera a atender un pliego petitorio de 7 puntos luego de una hora de manifestación pacífica por los constantes cortes de agua, informaron los habitantes. Rubén Rocha Moya retomó actividades como gobernador de Sinaloa. Es mi deber cumplir con el mandato de las y los sinaloenses, afirmó el funcionario, quien ingresó a Palacio de Gobierno de Sinaloa y dijo: estoy aquí para continuar con mis actividades. Esta es toda la información al momento. Le invito a que durante el fin de semana vaya a las redes sociales de Grupo Diario de Morelos, donde estaremos actualizando toda la información. Mientras tanto, nosotros nos escuchamos el próximo lunes.
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Ya son las 6 de la tarde con 15 minutos y sí, ahorita se van más boletos para que te vayas a la obra de teatro El Eterno Van Gogh en Cuernavaca mañana y en Cuautla el próximo domingo. ¿Quieres estar ahí? Bueno, simplemente mándame tu mensaje de voz al 777-499-1991 y vamos a participar ahorita en...

0: ¿Usted qué haría? A ver, póngase a pensar, a analizar su vida. Chan, chan, chan, chan. Híjole, es que estas están buenas. Chan, chan, chan. Esa, es una muy clásica. ¿Usted qué haría si su pareja le dice, necesito tiempo? ¿Qué hace usted? Si tu pareja te dice, hola, mi amor. Bueno, a lo mejor ella no te dice, mi amor.
1: Dame otra oportunidad.
0: A lo mejor nada más te dice, hola, necesitamos hablar. Y cuando se ven dice, es que necesito tiempo. ¿Usted qué haría? 777-499-1991. Mándame tu mensaje de voz y en otro mensaje escrito me dejas dicho qué experiencia 99 quieres. Tenemos boletos para Acuario Michi, Ciudad de Puebla, para la obra de El Eterno Van Gogh en Cuautla y Cuernavaca. También tengo boletos para que se vayan a desayunar, comer o cenar en Vips. También tengo certificados para que se vayan a Jardines de México, Papalote, Museo del Niño, Cuernavaca. ¿Qué harías tú? Cuéntame primero en tu audio. ¿Usted qué haría si tu pareja te dice, necesito tiempo? ¡Uy! Hasta se siente feo. Yo que no tengo pareja, ya me acordé cuando me decían así, necesito tiempo. Se siente bien gacho, pero pues ni modo. ¿Qué harías tú? Cuéntanos, 777-499-1991.

0: 6 de la tarde, ya con 21 minutos, aquí en las tardes noches 99, vamos a escuchar qué nos dicen. ¿Qué harías? ¿Usted qué haría si su pareja le dice? Yo creo que ya mi amor no le va a decir, pero por lo menos le va a hablar bonito, tal vez, y le va a decir, oye, es que bla, bla, bla, bla, bla, ya saben, nos puede dar un chorote. Necesito tiempo. ¿Qué le dices tú?
1: En lo personal, si mi pareja me pidiera que necesitara tiempo, yo le diría que no. Bueno, va de opiniones, ¿no? Pero yo diría que no. Yo soy más de enfrentar los problemas directamente, ver qué es lo que está pasando, platicarlo.
0: En caliente,
1: en caliente. Y ver qué solución hay, qué podemos hacer al respecto. Pero definitivamente yo no me sentiría cómoda con darle un tiempo a mi pareja. Ni tomarnos un tiempo, vaya.
0: Ok, ya ves.
1: Valoro más decir las cosas en el momento y actuar rápido.
0: Ok, uno a que no y cero a que sí. A ver qué nos dicen por acá.
2: Tómate todo el tiempo que necesites. Terminamos.
0: Tómala, todo el tiempo que necesiten, ¿eh? Todo el tiempo que necesiten. Bueno, sigan mandando sus audios, 777-499-1991, pero recuerden, deben seguir el canal de WhatsApp. Y en otro mensaje escrito me dejas dicho, tengo boletos para que se vayan a la obra del Eterno Van Gogh en Cuernavaca y Cuautla y muchas experiencias más. Claro, soy el tío Juan, el tío más consentidor de la radio, te acompañas a las 7 de la noche. 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
15: 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Cóctel altruista. 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Niños y niñas de distintas edades disfrutan sus vacaciones de verano aprendiendo repostería de la mano de la chef internacional Laura Saturno. Esto y más en tu revista social, Círculo M.
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0: ¿Y usted qué haría si su pareja le dice, necesito tiempo? Es el usted qué haría que tenemos el día de hoy, viernes, en las tardes noches 99 con el tío Juan. Y sí, se va un pase doble más para lo que es Odín Duperón, 22-22, mañana en el Teatro Campo. ¿Cómo te lo vas a poder ganar? Márquenos ahorita, 362-0991, 362-0991, la primer llamada que participe con nuestro usted qué haría. Y obviamente nos deje su punto de vista de qué haría con esa pregunta que le haría a su pareja, pues se gana su boleto doble. Obviamente nos debe seguir ya en el canal de WhatsApp y también tener la app de la 99 descargada. O sea, eso ya ni se los voy a preguntar ni nada, ya lo deben tener sí o sí. Bueno, márcanos, si tú quieres el pase doble, marca el 362-0991. ¿Tenemos llamada? De una vez, a ver, vamos. ¿Con quién platicamos? Muy buenas tardes.
1: Con Rosy.
0: Rosy, ¿qué tal va tu tarde?
1: Muy bien, gracias a Dios.
0: No, Rosy, Rosy, desde ahí estás perdiendo, Rosy. A ver, Rosy, ¿qué tal va tu tarde?
1: Excelente con la 99.
0: ¡Oh, Rosy! A ver,
1: Rosy. Los nervios, los nervios.
0: Relájate. Shh, no pasa nada. Haz de cuenta que estás hablando con tu vecino. Rosy, ¿qué tal va tu tarde?
1: Dame la pista.
0: Todos los días lo decimos. Ah, Rosy, bueno, muchas gracias por participar. Vámonos con otra llamada. 362-0991, recuerden, siempre, siempre es muy 99. O sea, qué buenos días, qué buenas tardes, qué tal va tu día, cómo te ha ido en el trabajo. Ah, es muy 99, siempre, en todos lados, muy 99. Ok, a ver, ¿con quién platicamos? Buenos días, no, buenas tardes. Hola. Bueno, bueno. Sí, bueno. ¿No? ¿Sí está o no está? ¿Quién habla?
2: Hola.
0: ¿Quién habla?
2: Fernanda.
0: Fernanda, ¿qué tal va tu tarde?
2: Bien, ¿y la tuya?
0: No, la mía muy 99, ¿y la tuya?
2: Muy 99.
0: Ay, ¿qué les pasa? ¿Por qué no ponen atención? Dice que no, que porque no contestaste correctamente, a ver.
2: Perdóname.
0: A ver, entonces, ¿qué tal va tu tarde?
2: Muy 99.
0: ¿Y tú qué harías? Si tú, ¿tienes novio?
2: Sí, sí tengo.
0: ¿Qué harías si tu novio llega ahorita y te dice, no me acuerdo cómo te llamas, pero te dice tu nombre y te dice, necesitamos un tiempo?
2: Pues sí, ¿qué hago?
0: No sé, te estoy preguntando.
2: Pues te digo que está bien.
0: ¿Ah, sí? Ya, ¿bien feliz?
2: No, lo vuelvo a ver, sí.
0: Ah, entonces no lo vuelves a ver.
2: No, no lo vuelvo a ver.
0: O sea, ¿pero qué harías? Dime bien.
2: Le diría que yo no creo en eso de dar tiempos. Y es que está aquí al lado mío, entonces.
0: Que sepa, ¿no?
2: Sí.
0: A ver.
2: Sí, eso le diría que no. Y que qué bueno que me dice eso y que bye.
0: Ok, ya oíste, amigo, ¿eh? Ya oíste, no le pidas tiempo. Bueno, no me cuelgues, por favor. Vámonos con más música. Llega Suerte, es Paty Cantú. Y aquí lo escuchas en las tardes noches 99.

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8: Ya son las 6 de la tarde con 46 minutos y recuerden que el día de hoy en Círculo M en portada, Ipanema de la Colina presenta Lumière, una nueva colección de trajes de baño que celebra la belleza, la feminidad, la sofisticación y también vamos a tener una tarde gastronómica. Jardines de México reunió a 4 grandes chefs, Aquiles Chávez, Pedro Martín, Juanxto Sánchez y Jesús Pedraza. Entre copas y arroces, una celebración gastronómica con el arroz como gran protagonista. Cóctel altruista. Unidos Cuernavaca celebró la llegada de sus nuevos embajadores con un ameno cóctel realizado en Casa Hidalgo. Ese y mucho más vas a encontrar en tu revista social Círculo M, la revista social más exclusiva de Morelos. Y a ver, ¿qué nos siguen diciendo por acá para saber si usted quería, si le dice su pareja, tenemos que darnos un tiempo?
9: Hola, tío Juan, buenas tardes. Pues sí, definitivamente sí. Sí te doy el tiempo que necesites. Claro, seguramente es porque hay alguien más. Pero que me dé la oportunidad de yo también conocer a alguien más. Entonces, que se aguante si ya no regresamos.
8: Que se aguante.
9: Saludos, tío Juan. Buena tarde.
8: Si ya no regresamos. Eso es todo, sobrina. Así se le dice. Oigan, y quiero mandar una felicitación muy importante de cumpleaños. Porque hoy cumple años Mari. Felicidades a Mari. No cumple hoy. Cumple hasta el próximo domingo, pero desde hoy ya está festejando, pues desde hoy viernes. Así que muchas felicidades para Mari. Aquí están tus mañanitas de parte de Baruch, que te manda muchos besos, muchos abrazos y que le pidas lo que quieras, que este fin de semana te va a consentir. Así que ahí están tus mañanitas, Mari. Muchas felicidades. Y sí, vámonos con más música. Y si hacen comida...

0: 6 de la tarde ya con 54 minutos y les cuento algo que me sorprendió de Atlas del descanso. 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Ya son las 6 de la tarde con 55 minutos. Ya está en la cabina Ceci en la 99 para que nos diga pues lo que vamos a tener el día de hoy en Buenas Noches 99. Ceci, ¿cómo estás? Buenas noches.
1: Buenas noches, Juan. Muy 99, aquí ando.
0: ¿Qué harías si tu pareja te dijera ahorita, oye Ceci, necesito un tiempo?
1: Ah, pues va. No, lo damos, pero ya no regresamos.
0: Ah, ¿por qué?
1: Porque no, esos tiempitos no.
0: O sea, necesito un tiempo
1: esos
0: para...
1: Esos tiempitos ya los conozco, Juanito.
0: A ver, cuéntanos, porque no los
1: son
0: conozco
1: son para
0: yo.
1: Que conozcas a otra persona y si no funciona con esa persona, regresas con la que dejaste.
2: ¡Chismosa!
0: ¿Lo has hecho?
1: Mío.
0: Ah, ok.
1: Yo,
0: ah, mira, habla la experiencia. Yo la verdad es que no me ha pasado, ni yo lo he dicho, así que pues por eso yo quería preguntarles eso.
1: Ay, mira.
0: ¿Usted pues qué haría? Sí. ¿Qué vamos a tener en Buenas Noches?
1: Oye, oye, Buenas Noches 99, en Ceci No Me Juzgues vamos a estar platicando si en algún momento de la vida laboral han roto una regla del trabajo. Yo, bueno.
0: Nunca.
1: Bueno, aquí le...
0: mira, ya es que mira, las reglas dicen que se hicieron para romperse.
1: Para romperse, entonces pues queremos que la familia 99 nos cuente a ver qué tal les ha ido y cuál ha sido. A veces.
0: ¿Cuál?
1: Híjole, luego te cuento. Yo luego te cuento.
2: Eres terrible.
0: No es. Bueno, espero que participen con Ceci en Buenas Noches 99. Y yo me tengo que despedir. Muchísimas gracias a Anita, Ana Banana, la producción al aire, la talentosa Ana Banana, que también la escuchan de lunes a viernes desde las 2 de la tarde hasta las 4 de la tarde. Y, por supuesto, también está en la producción al aire el día de hoy. Tengan excelente noche. Yo soy Juan Carlos Toledo. Nos escuchamos mañana a partir de la 1 de la tarde en una transmisión especial. Pongan mucha atención porque ya vamos a dar todo el Team 99. Excelente fin de semana. Gracias. Adiós.

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16: 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Ipanema de la Colina presenta Lumière, una nueva colección de trajes de baño que celebra la belleza y la sofisticación. Tarde gastronómica. Jardines de México reunió a cuatro grandes chefs: Aquiles Chávez, Pedro Martín, Juancho Sánchez y Jesús Pedraza en Entre Copas y Arroces, una celebración gastronómica con el arroz como gran protagonista. Cóctel altruista. Unidos Cuernavaca celebró la llegada de sus nuevos embajadores con un ameno cóctel realizado en Casa Hidalgo. Dulce verano. Niños y niñas de distintas edades disfrutan sus vacaciones de verano aprendiendo repostería de la mano de la chef internacional Laura Saturno. Esto y más en tu revista social, Círculo M.

0: noche con un minuto, familia 99, ¿cómo están? Por supuesto que no puede dejar de sonar en este viernes este himno que ya se ha convertido un himno de buenas noches 99. ¿Qué tal? ¿Cómo andan? Yo soy Ceci, déjame presentarme. Si eres nuevo, radio escucha, si eres nuevo en la familia 99, yo siempre te acompaño de 7 a 9 de la noche. Así que ponte cómodo, pásale, porque vamos a tener muchas experiencias para ti. Y por supuesto, llega Ceci, no me juzgues. Y como ya lo escucharon en una intervención anterior, pues queremos saber si en algún momento de la vida has roto una regla del trabajo. Híjole, creo que a todos nos ha pasado, ¿no? A veces sin querer queriendo, que comes en un lugar que no tenías que comer, a lo mejor llegas tarde cuando nadie está y pues dices, ay, si no me vieron, ya llegué tarde, nadie se enteró. O cuéntanos.
1: Aprendan del maestro.
0: Aprendan. Cuéntenos también, 777-491-991 es el teléfono de WhatsApp donde ahorita tienes que mandarme un audio de voz y decirme, Ceci, no me juzgues, pero sí, sí he roto reglas del trabajo, y nos dices cuál ha sido. Y por supuesto, tenemos tus experiencias 99 para que pues vayas con toda la familia en este fin de semana. Vámonos directamente con algo de música y llega Just the Way You Are de Milky y David Guetta.

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2: Ceci, no me juzgues, 777-499-1991. Y por acá nos dicen, hola Ceci, muy buenas noches, escuchándote desde Tejalpa. No me juzgues, pero yo la verdad me he quedado dormido en salas de junta donde no hay cámaras. Eso creo que ha sido la regla que he roto dentro de mi empresa. ¿Cómo crees quedarse dormido en salas de junta? Híjole, está muy buena esa regla, ¿eh? Pero recuerden que para poder participar y registrarse, porque si queremos que te vayas a Acuario Michin Puebla, es a través de un audio, ¿vale? 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

0: Know You de Taylor Swift y Butter de BTS es lo que escuchamos en este bloque musical. Y ahora sí, nuevamente estamos en Ceci, no me juzgues. Pero oigan, como que hoy no quieren confesar a través de un audio. Se me hace que no quieren que les reconozca la voz de la chamba porque nos vuelven a escribir. Hola, buenas noches Ceci, no me juzgues. Te escucho desde Cuernavaca Centro. Tuve una relación con alguien escondidas en mi trabajo, ya que era prohibido tener relaciones amorosas con compañeros del trabajo. Al final tuve que dejar el trabajo para poder continuar esa relación. Y esa
1: Adiós,
0: sí,
1: mi amor.
0: Esa sí es una buena regla que rompiste, ¿eh? Pero miren, atrévanse a mandar un audio a través del WhatsApp 777-491-991 para que puedan participar. Tenemos boletos para Acuario Michin Puebla. ¿Quién va a querer? ¿Quién va a querer? También para mañana el Eterno Van Gogh en el Auditorio SME. ¿Quién se quiere ir a ver una obra de teatro? Pues bueno, participen a través de un audio.

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0: noche con 47 minutos, así no me juzgues. ¿Cuál es esa regla que has roto en tu trabajo? Recuerda, aquí escuchamos, no juzgamos. Vamos a escuchar qué nos dice por acá. Hola, hola.
1: Hola, Ceci, buenas noches. Soy Rose. Soy nueva escuchando tu programa y hoy quiero confesar, no me juzgues, que hace tiempo trabajaba yo en una empresa en el turno de la noche, donde se supone no tenía que dormirme porque estaba a cargo de unas computadoras. Pero con el tiempo que ya fui agarrándole la onda y todo, pues llegaba, yo entraba a las 12 de la noche y llegaba y pues ahora sí que programaba las computadoras y todo, y ya en menos de 20 minutos ya tenía todo arreglado y me dormía. Quiero confesarlo, me dormía hasta las 5 de la mañana. Despertaba un poquito antes de que entraran todos a las 6 de la mañana y pues revisaba todo, que todo estuviera bien y así. Pero sí, quiero confesarlo y no me juzguen, por favor, pero sí me dormía.
2: Por me ju-

8 de la noche en punto. 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

0: Y ahora sí, llegamos a esta sección donde siempre te doy tres datos para que pueda sonar interesante en tu próxima conversación. Y empezamos con que, ¿qué onda con que el polvo que vemos a contraluz está compuesto en gran parte por células muertas de nuestra piel? Cuando el rayo de sol entra por la ventana, podemos ver miles de pequeñas partículas flotando en el aire. ¿También sabías que las voces de Mickey y Minnie Mouse se enamoraron en la vida real? Pocas historias son tan tiernas como esta. Los actores de doblaje, voz oficial de Mickey Mouse y de Minnie, trabajaron juntos durante años interpretando a la pareja más famosa de Disney. Convivieron tanto en los estudios de grabación que terminaron enamorándose y se casaron en 1991. Y por último, ¿sabías que el latido de una ballena puede escucharse a más de 3 kilómetros de distancia? La ballena azul es el animal más grande que ha existido en la Tierra, que puede medir más de 30 metros de largo y pesar 150 toneladas. Y listo, ¿cuál de estos datos te sorprendió más? Porque recuerda que el lunes regresamos con datos para sonar interesante.
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8: 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Tarde Gastronómica. Jardines de México reunió a cuatro grandes chefs, Aquiles Chávez, Pedro Martín, Juancho Sánchez y Jesús Pedraza en Entre Copas y Arroces, una celebración gastronómica con el arroz como gran protagonista. Cóctel Altruista. Unidos Cuernavaca celebró la llegada de sus nuevos embajadores con un ameno cóctel

protagonista de esta saga, resulta que ya acaba de confirmar que se está filmando. ¿Creen que la historia da para una película número 12? No lo sé, déjalo también en los comentarios. Y si quieres estar enterado como yo de todo lo que ocurre en el mundo del cine, en el mundo de la música a nivel nacional e internacional y también local, te invito a que nos sigas en el canal de difusión de La 99 en WhatsApp. Si todavía no tienes el link, ¿qué esperas? Pídelo y te lo pasamos porque ahí también subimos dinámicas. Así que ya sabes, también puedes seguirnos en todas las redes sociales, Instagram, Facebook, TikTok, también en la99.com para que siempre estés informado 24/7.

ha llegado el momento de despedirnos. Muchísimas gracias por estar aquí con nosotros en esta noche. Ha sido un placer poder acompañarte en este viernesito. Deseo que disfrutes un excelente fin de semana con los Kids 99 que todavía siguen de vacaciones y con toda la familia, para que también, si ganaste experiencias 99 en el transcurso de la semana, pues los disfrutes y las compartas. Yo soy Ceci, nos escuchamos el lunes nuevamente en punto de las 7 de la noche. Que tengas un excelente fin. Bye, bye.

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3: 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Ipanema de la Colina presenta Lumière, una nueva colección de trajes de baño que celebra la belleza y la sofisticación. Tarde gastronómica. Jardines de México reunió a cuatro grandes chefs: Aquiles Chávez, Pedro Martín, Juancho Sánchez y Jesús Pedraza en Entre Copas y Arroces, una celebración gastronómica con el arroz como gran protagonista. Cóctel altruista. Unidos Cuernavaca celebró la llegada de sus nuevos embajadores con un ameno cóctel realizado en Casa Hidalgo. Dulce verano. Niños y niñas de distintas edades disfrutan sus vacaciones de verano aprendiendo repostería de la mano de la chef internacional Laura Saturno. 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
21: Bienvenidos a un nuevo episodio. Soy Claudia Mejía. Creo que han escuchado por ahí en las noticias sobre este gusanito, el gusano barrenador. Hoy tenemos un invitado, es un infectólogo, es el doctor Bruno López. ¿Cómo estás?
22: Muy bien, muchas gracias. Gracias,
21: gracias por estar aquí y hablar sobre este tema. Sí da miedo, ¿verdad? O sea, sí ha como que metido miedito en la población.
22: Pues lo que se ve da más miedo, ¿no? A veces puede ser más peligroso para la vida en corto plazo una bacteria que no vemos, pero estos como los se pueden ver al ojo desnudo, como se dice.
21: Claro. O sea,
22: la verdad es que sí generan miedo. La invasión de animales o humanos por este tipo de moscas en su fase larvaria, que son los gusanos, y que esa es una miasis, ¿no? Prácticamente es el término de miasis. Pero esta es una fase intermedia de la vida de la mosca, ¿no? Tiene que estar, llega como la mosca, se para en el tejido, puede ser incluso en una herida, en los conductos auditivos, las orejitas de las vacas, en la boca de un humano, en una herida de un pie de un paciente con diabetes, por ejemplo, con pie diabetes. Se para ahí, deja sus huevos y esos huevos eclosionan, pues se abren, digamos, y se producen la larva, el pequeño gusanito. Y una vez en mosca va a otro, se reproduce con otro macho y va a volver a buscar otro sitio donde alojarse. Todas las moscas llevan esa fase. Hay una que es bastante curioso porque ella prefiere poner sus huevos. Se llama Dermatobia, le llaman la mosca peluda en algunas regiones. Aparte, o sea, del
21: ¿cómo
22: gusano
21: se
22: guardado.
21: Se ve
22: similar, la verdad es que la mosca sí tiene unas características en los colores. Por ejemplo, la mosca del el gusano barrenador, el Coclidium hominivorax, que es un nombre así científico, digamos, tiene color como verdáceo. Es color verde,
21: ay,
22: es grande.
21: Son esas moscas grandes.
22: Verdes, exacto,
21: ay.
22: Con una la espaldita así como verde.
21: Okay.
22: Y que vuelan pues rápido, a grandes distancias. Y esa, y pues se pueden diferenciar en la morfología que tiene. Lo que sí cuesta más trabajo es en la fase de larva, el gusanito, diferenciarlo de otras especies. Ahí sí, porque incluso tienes que verlo con el microscopio, ver ciertas estructuras. El problema del gusano barrenador es que puede dar cuadros graves porque le gusta el tejido humano vivo. Entonces es un parásito obligado. Es decir, para que desarrolle todo su ciclo de vida, necesita una herida de una persona viva para que ahí siga penetrando en el tejido. Barrena, es decir, por literal su nombre, entra, va escarbando el tejido sano y hasta meterse más adentro, hacer cavidades y crear hasta... Y por arrastre pues lleva bacterias y puede crear infecciones también, de, ¿no? Por bacterias. Entonces esa es la importancia que tiene. ¿Qué pasa al ganado? El ganado pues se enferma, ¿no? Se enferma porque se llena... Si lo dejan sin un tratamiento, penetra y le da un cuadro grave de invasión de este gusano. A la par, pues al abrirle esas cavidades, deja que bacterias entren y le da sepsis también al ganado y mueren muchos.
21: Y pueden morir.
22: Exacto. Y es tan difícil a veces, en una sola puesta de una mosca de gusano barrenador, el Cocleomia miniborax, que es el nombre de la mosca, al poner en una herida, en una cavidad, sus huevos, pone hasta 200 en una sola. Y de esos evolucionan hasta el 70%. ¿Cuántos gusanos se van a producir?
21: ¿Todos son los que barrenan?
22: Y todos al mismo par pueden ir barrenando.
21: O sea, es muy rápido.
22: Entonces, por eso a veces tienen que sacrificar al ganado. Porque ya están tan invadidos que es imposible quitarle todos.
21: Pero esto ya estaba erradicado.
22: Esto ya estaba erradicado.
21: Desde los 90s, ¿no?
22: Desde el un programa de erradicación del 70 al 92. En el 92 se declaró que era libre de México y Estados Unidos. ¿Cómo lo hicieron? Pues liberaron muchísimos cientos miles de millones de machos, pero estaban radiados, o sea que eran infértiles, digamos. Okay. Entonces se reproducían con moscas hembras, y las moscas hembras lo que tenían era producción de huevos sin más, sin larvas, o sea, eran huevos estériles, digamos, ¿no? Uh-huh. Y así ya dejaron que no se reproducieran hasta que finalmente desaparecieron. Esa fue la técnica que usaron.
21: ¿Y por qué ahora regresó?
22: El problema donde no realmente, aparentemente se había erradicado, pero había pequeños brotes, por ejemplo, en Panamá, en Puerto Rico.
21: Centroamérica.
22: En Centroamérica, en varios, en Venezuela. Y por ahí había esos pequeños brotes. Con la cuestión de la inmigración y el tráfico ilegal de ganado, allí empezó, por eso Chiapas fue la primera zona. Y de ahí, así es como hemos venido con los casos. Chiapas empezó primero el año pasado con hasta un total de... El año pasado cerró con 90 casos, en todo el 2025, y en 2026, al corte al 3 de julio, lleva ya 55 casos. Y después empezó a extenderse ahora nuevamente a Hidalgo, a Jalisco, Hidalgo con 28 casos, Hidalgo con 13, de humanos, humanos con infección. Al ganado ha habido más. Oaxaca 39 casos, Puebla 35, Veracruz 90 casos, 24%, es el que más casos tiene ahorita en todo lo que va de este año.
21: Me impresiona los casos en humanos porque... ¿Cuáles son los factores? Supongo que la mala higiene o la falta de higiene, claro, es lo que pues provoca esto.
22: Bien lo comentaste, la falta de higiene es la primera parte de esto, ¿no? ¿Por qué? Porque si yo baño a mi perro o a mi gato, yo mismo me baño a lo mejor una vez por semana, pues dejo, o dos veces por semana, dejo que todos estos días una mosca se pare en una herida, en alguna lesión, más si es una persona ya frágil, por ejemplo, los animales, las mascotas a veces pueden ni siquiera darse cuenta, ¿no? Pero un humano, por ejemplo, con una pequeña herida, que muchos lo vemos, por ejemplo, con pacientes ancianos, ¿no? Que tienen ya algo de demencia, que solo están en cama y que pueden estar un poco descuidados porque no están al 100% con ellos, pues se le puede parar hasta en la oreja, en la nariz, y ahí dejar los huevos y convertirse en gusanos. Vamos a poner un ejemplo de un paciente con pie diabético que de por sí ya tiene demencia y que solamente está en cama, ya no comunica, tiene muy poca movilidad, y de repente pues llega, o pues, lo encuentran sus familiares con una lesión en su pie, con unas gusanos. Al menos para la persona que no se dedica al 100% a esto, ver los gusanos no va a poder distinguir si es una de estas de mosca doméstica o si es de gusano barrenador o Lucilia, no va a saber. Entonces hay que ver de que no se trate de que efectivamente que sea gusano barrenador. Y lo siguiente es que no podemos quitarlos y echarlos a la basura. ¿Por qué?
21: Porque eclosionan de nuevamente como mosca, ¿no?
22: Y decíamos, vuelven a reproducirse y a contaminar el ambiente otra vez y a infectar otros pacientes o huéspedes. Entonces lo que necesitamos es quitar la mayoría. Recomienda, si no tenemos en ese momento la posibilidad de que nos ayuden a supervisar qué sea, echarlos en un frasco con alcohol. Con alcohol prácticamente se preservan intactos. Mueren, pero se preservan intactos los gusanos. Echamos una porción en alcohol y lo demás tenemos dos opciones. Una es incinerarlos o inundarlos de alcohol y dejarlos en un recipiente cerrado. Aparte de las muestras que ya tenemos, ¿no? O jabón, agua de jabón, y dejarlos ahí encerrados. No recomiendan enterrarlos para que puedan reconocerse al microscopio de qué se trata. Si es Lucilia, si es la mosca doméstica, no pasa nada, ¿no? Finalmente tenemos muchos años viviendo con ellos,

0: son inmóviles, pacientes que tienen alteraciones neurológicas que no permiten sentir incluso dolor a veces o comunicar qué problema tienen. Esos son los que deben tener especial atención e incluso hacer una rutina diaria o cada vez que se haya el baño de estos pacientes, el aseo de ellos, revisarles la oreja, revisarles la nariz, revisarles la boca, e incluso hasta las cavidades geniturinarias, por ejemplo, ¿no? La vagina, el ano, a veces también es un lugar donde se pueden alojar las moscas y ahí dejan los gusanos. Y muchas veces puede pasar mucho tiempo ahí y nadie se asome a ver. El gusano barrenador, de cuando ya empieza a dar síntomas, incluso dolor en el paciente, ya seguramente ya penetró más las cavidades. O sea, cuando está muy superficial, la verdad es que ni siquiera puede dar nada. O a veces puede ver uno, por ejemplo, una herida que se pone más roja, o que se abulta, ¿no? Se hace un bultito en el tejido. La oreja, por ejemplo, hasta que ya empieza a penetrar el tímpano, más adentro, ahí es donde ya empieza a dar dolor, pero puede no dar ningún problema. Entonces, aquí yo creo que no es conveniente esperar hasta que haya un síntoma.
1: Si llegamos a ver esto en pacientes, en mascotas, ya decíamos que hay que reportarlo para ya tengo el número, es el 800-751-2100. Él es el doctor Bruno López, infectólogo. Gracias por estar aquí.
0: Muchas gracias.
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1: Son las 6:21.
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3: Son las 7 en punto.
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2: Son las 7 con 20 minutos.
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1: Hey, hey, hey, good morning, people. Bienvenidos a De Buenas con Miguel, aquí en la 99, tu estación favorita en Morelos. ¿Cómo están? Gracias por estar con nosotros a partir de este momento y hasta la una de la tarde. Gracias por compartir con nosotros. Hoy, ¿qué se les antoja escuchar? A través del 777-4991-991, mándenos un mensaje de voz o mensajes de texto. Mike, hoy se me antoja escuchar, tengo antojo musical de Yo de French Montana y esta canción que se llama Unforgettable. ¿Se acuerdan ustedes? Aquí está, ya, De

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2: Son las 8 con 21 minutos.
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777-499-1991. Sigan compartiendo con nosotros. Pues pasemos de lo bonito a lo horrible. Sí, a lo horrible. ¿Por qué? ¿Por qué, Mike? ¿Por qué dices eso? Pues porque vamos a hablar de canciones que están horribles, pero que se convirtieron en un éxito. Y no, no hablamos de las canciones de Bad Bunny, ¿eh? Ni tampoco de las de Peso Pluma, ni tampoco las de Natanael Cano, ni de Junior H. No, a mí me laten las... Tengo varias favoritas de Junior H. Lo tengo que confesar, caray. Bueno, el punto de esto es que hay canciones que hoy vamos a estar recordando que son horribles, pero se hicieron muy famosas y son un éxito. Y de hecho, cada vez que las escuchas, las tienes que bailar. Regularmente estas canciones siempre suenan en las fiestas, suenan en las bodas, 15 años o en... No sé si todavía las sigan poniendo, tal vez en algunos antros o bares. Pero yo te aseguro que son canciones que seguramente tú dices... O no sé si te has puesto a pensar, ¿qué onda con esa canción tan horrible? Pero todo el mundo se para a bailar. Y cuando digo todo mundo, si estás en una fiesta familiar o si estás en una fiesta de 15 años o de boda. Hoy vamos a hablar de esas canciones horribles, pero horribles, en serio. Horribles es poco, pero que uno está soportando y que seguramente has cantado o has bailado. ¿Te acuerdas de alguna de ellas? Dinos al 777-499-1991.

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2: Son las 8 con 41 minutos.
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777-499-1991. A través de un mensaje de voz nos dice Juan Carlos Hernández: a ver si hoy me puedes dar unos boletos, Mike. Es que si grabo mensaje de voz, voy a despertar a mi hija porque viene durmiendo. No te preocupes. Dice, pero una canción horrible, pero pegajosa, sin duda es la de El Gato Volador. El Gato Volador. Tienes toda la razón. Mi querido Juan Carlos, saludos hasta Cocoyoc. Y ya tienes tus boletos, ahora dime. Mándame tu correo, nombre, qué boletos quieres y listo. Y también otra es esta canción. O sea, ¿qué onda con El Venado? ¿Pero por qué es tan exitosa y la bailamos y la cantamos? Imagínate una canción que hable de que le pusieron los cuernos

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3: Son las 9 con un minuto.
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0: 777-491-9191 para que ustedes nos sigan compartiendo canciones horribles que seguramente, pues, son todo un éxito. 777-491-9191. Escuchemos qué nos dicen. Recuerden, al inicio de su mensaje es importante que ustedes nos digan: yo escucho De Buenas con Miguel Mike. Y en la pregunta mañanera del día de hoy te comparto lo siguiente. Y también recuerden que para recoger sus premios o que les enviemos sus premios, deben de tener ustedes ya su app de la 99 y estar en el canal de WhatsApp. Les vamos a pedir que nos manden captura de pantalla de que ustedes ya tienen la app de la 99 en su celular y de que también ya están en nuestro canal de WhatsApp para que se puedan llevar sus boletos, ¿eh? Importante, por favor. Si aún no estás en nuestro canal de WhatsApp, dinos, Mike, agrégame a tu canal de WhatsApp, mándame un mensaje de WhatsApp. Y si aún no tienes la app de la 99, ¿qué esperas? Tienes que tenerla ya en tu celular. Ve la App Store o la Play Store y nos buscas como la 99.1 Cuernavaca. Ahora sí, escuchemos qué nos dicen. Hola, hola. Pam, pam, parararam.
1: Hola, Mike, muy buenos días. Buenos días. Hablando de canciones horribles, pero pegajosas.
0: Ajá.
1: Te acordarás hace muchos ayeres.
0: Ajá.
1: La canción de Plastilina Mosh, precisamente con Mr. P, chucu chucu M, O, S, H.
0: Mr. P.
1: Sonaba y cómo la cantábamos. Y creo que fue su único éxito musical.
0: No, tiene más.
1: Saludos, Mike. Ojalá me puedas regalar unos boletitos para el cine, te lo agradezco. Me llamo Carlos y te escucho desde Tulipanes.
0: Ya. Gracias, estás, Carlos. Mike. Con mucho gusto.
1: Bonito día.
0: Bonito día. Mándame, por favor, screenshot de que ya tienes el app de la 99 en tu celular y que estás en nuestro canal de WhatsApp. Y listo, ya me mandas también tu correo electrónico, ¿sale? Bueno, esta canción, pues sí llega a ser cansada y a lo mejor no está tan chida. ¿Ustedes qué opinan? Mr. P. M. O.S.H. Eso es un grupo de Monterrey que por ahí de los 90 la hizo bastante bien. Aquí está para ustedes, Plastilina Mosh. ¿Se acuerdan ustedes?
2: ¡Ay!

0: ahora sí, todos conmigo vamos a bailar. Ráscale, mi Jason.
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Hola, buenos días, Miguel. Una de las canciones más raras, yo siento que es la de La Mayonesa. Cada vez que la ponen, la gente luego se pone a bailar. Saludos, Miguel.

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3: Son las 9:22.
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0: 777-499-1991 para que ustedes nos sigan diciendo canciones horribles, pero que son un éxito, que bailamos y cantamos seguramente más en las fiestas o en los antros o bares, si es que la siguen poniendo, caray. Bueno, vamos a mandar saludos a mi querido Robert de La Paz, que ayer vi a Robert Jr., por cierto, en Papalote, Cuernavaca, mi querido Robert. Le mandé muchos saludos de mi parte para ti, ¿eh? Y a su vez, él le manda saludos a los maestros y a las maestras de educación básica que aún están de vacaciones y estarán regresando el 24 de agosto. Mientras tanto, disfruten, maestros y maestras, de estas vacaciones, porque ya viene luego lo tupido, ¿eh? Seguimos aquí en la 99, de buenas con Miguel.
1: Buenos días, tocayo, escuchando de buenas con Miguel.
0: Yes, tú muy bien.
1: Oye, una de las canciones que se me hace horrible es la del Chacarrón.
0: Chacarrón, Chacarrón.
1: Cómo pegó también esa. Muy, muy fea esa canción. Saludos, Mike.
0: Saludos.
1: Jueves. A ver si me puedes regalar boletos para Cinépolis, por favor.
0: Oigan, ¿por qué quieren ir tanto al cine ustedes? Yo les regalo otros boletos y no ustedes. Cine, cine, cine. A ver, ¿qué película van a ir a ver? De hecho, tengo una gran sorpresa porque próximamente nos vamos a ir a ver al cine todos la película, por ejemplo, de la semana, ¿no? Pero ya les platicaré de eso. Pero mientras tanto, pues esta canción de Chacarrón, chacarrón, chacarrón, chacarrón, chacarrón, chacarrón, chacarrón. Así se llamará. Vamos a buscarla porque la verdad es que deberíamos de hacer este playlist de canciones horribles pero que son un éxito y que seguramente has cantado, bailado, pues has tarareado. O sea, no lo neguemos, esa del chacarrón, aunque es horrible, también como que, o sea, te dan ganas de tratar de cantarla o de bailarla. Pero ¿saben también cuál es otra canción? Ahorita les voy a decir, porque nos están enviando muchos mensajes a través del 777-499-1991. Para los que nos acaban de sintonizar, en este momento estamos hablando de canciones horribles que seguramente has cantado o bailado porque son todo un éxito. Y de verdad que sí, ¿eh? No lo nieguen, por favor.
2: Hola, May, muy buenos días. Yo escuchando la 99. Con respecto a la pregunta de hoy, creo que la canción fea para mí sería la del venao o el venado. Es algo que no puedo escuchar.

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13: Aquí seguimos de Buenas con Miguel en este sábado 22 de agosto del 2026. Sigan enviando sus mensajes de voz o mensajes de texto a través del 777-491-991. Por cierto, hoy nos vamos a escuchar de 1 a 3 de la tarde desde Paraíso Country Club. Tenemos un evento, así que ahí vamos a estar mandando la señal y además también haciendo cobertura en nuestras redes sociales. Así que no se lo pierdan, hoy estaré con ustedes hasta las 3 de la tarde. ¿Qué tal, eh? Con muy buena música, por supuesto, información importante de Luxury Experience, The Country Club, para que ustedes también tengan la oportunidad de seguirnos escuchando y seguir escuchando sus canciones raras o no tan comunes y también pedirnos sus canciones favoritas o si cumplen años también, ¿eh? Como es el caso de mi querida Mari. Mari, te mandamos un gran abrazo de todo el equipo de La 99 y de Buenas con Miguel. Un gran apapapapapacho hasta donde tú estés. Y por supuesto también de parte de tu pareja, de tu esposo, de tu vida. Baruch, que también nos pidió que te enviáramos este Happy Birthday adelantado, porque es el día de mañana tu cumpleaños, pero nosotros nos andamos acordando desde ahorita. Así que, mi querida Mari, para ti, Happy Birthday. Ah, y nos piden la canción de Mari es mi amor, de Leo Dan. Cuánto amor, mi querido Baruch y Mari. Les mando un gran saludo y especialmente a ti, mi querida Mari. Happy Birthday.

0: Te...
1: La de Mesa, que más aplauda. Nos están diciendo esto, Mike, que estamos haciendo ejercicio aquí en Tepoztlán y te cuento que la canción Mesa que más aplauda es una de esas canciones feas o horribles. Tienes razón, y esa canción que viene desde el puerto de Veracruz, ¿no? Saludos hasta Tepoztlán, hermoso también el día de hoy. Pero ¿qué más nos dicen? Canciones feas o horribles, pero que son un éxito. Hola, buenos días.
2: Hello. Hola, Mike, muy buenos días. Aquí escuchando de buenas con Miguel.
1: Tú muy bien.
2: Queriendo participar en este comentario de canciones feas. Para mí, esa canción de Acerejé que cantaban los españoles, horrible, pero pues pegó muchísimo.
1: Sí.
2: Gracias, Miguel. Saludos. Y ojalá y me puedas regalar unos boletos para ir al cine.
1: Por supuesto que
2: bye.
1: Sí. Bye. Nada más baja bien la app de la 99. Recuerden, para todos aquellos que tienen la app de la 99 o que quieren tenerla para participar, todos los que participen y ganen sus boletos deben de tener su app de la 99 ya instalada en su celular y también estar en nuestro canal de WhatsApp. Si aún no tienes tu app, bájala. Nos buscas como la 99.1 Cuernavaca. La 99.1 Cuernavaca, ahí en la App Store o la Play Store. Y si quieres estar en nuestro canal de WhatsApp, nos mandas mensaje de WhatsApp y ya te agregamos.
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12: Mándanos tu mensaje de voz al 777-491-991 y platica con nosotros. ¿Saben qué otra cosa? Que si hay canciones horribles, que son la mayoría de las que estamos poniendo, o feas, por decirlo, pero si tú vas a una fiesta, tienes una novia que le encanta bailar y a ti no te gusta, híjole, esa es una buena pregunta. Yo creo que lo vamos a dejar para mañana. ¿Qué harías si a ti no te gusta bailar, pero el amor de tu vida le encanta bailar? Eso no prospera. Definitivamente no prospera. ¿Por qué? Porque tú te vas a quedar la mayoría de las veces sentado y ella bailando. Porque la mayoría de las mujeres les encanta bailar, ¿no? Y que las bailen también, porque es otra cosa. Ay, no, es que sí, tú sabes bailar muy bien. Y el punto es que si a ti no te gusta bailar, pues vas a estar sentado y luego vas a ver que va a estar bailando con otros, ya sea primos, amigos, etcétera, y te pueden dar celos. Y entonces viene después el conflicto. O ella va a decir, ay, eres bien aburrido. ¿Ah, sí? ¿Pero qué tal beso, bebé? Ah, eres bien aburrido. ¿Ah, sí?

0: Pero ¿qué tal abrazo, bebé? ¡Ah! ¡Ay! De eso hablamos mañana. Ya se puso bueno este tema. Mientras tanto, vámonos con... ¿qué nos dicen respecto a canciones horribles? Que yo no sé si ustedes consideren horrible esto, pero pues bueno, cada quien.
1: Hola, Miguel, buenos días. ¿Cómo estás? Habla Gustavo.
0: Hola, Gustavo.
1: Oye, con respecto al tema que estamos poniendo en la app, sobre las canciones horribles, pero que son un éxito, yo entre esa categoría pondría la de Barbie Girl, que es una canción muy pegajosa, pero pues en realidad es muy superficial, no dice gran cosa, ¿verdad? Pero pues es una canción que ha pegado a nivel mundial. Gracias, Miguel, que tengas excelente día. Un abrazo.
0: Un abrazo.
1: Gracias.
0: Gracias a ti también, mi querido Gustavo. Es que de eso habla la canción. O sea, es superficial, pero fue hecha precisamente para hablar de esa situación de ser superficial. No es que sea superficial en general, porque sea, sino que así fue el objetivo de la rolita. ¿Qué opinan? ¿Es canción fea o no? Barbie Girl.

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3: Son las 10 con 21 minutos.
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1: ¡Hey, hey, hey! ¡Good morning, people! No se te olvide. Ok, aquí andamos de buenas con Miguel a partir de este momento y hasta la una de la tarde contigo. Diversión, música, entretenimiento y muy buena vibra. ¿Dónde nos estás escuchando? ¿Dónde estás en sintonía ya con la 99 en este momento? Desayunando, en la oficina, en el trabajo, en el transporte público. ¿Dónde andas de buenas con Miguel? Dinos, Mike, yo ando de buenas con Miguel ya aquí en el trabajo. Te escucho desde la colonia Milpillas, o yo te escucho desde la colonia Centro, o yo te escucho también desde Cuautla, o te escucho también desde Temisco. Platícanos a través del 777-491-991. Yo te estoy escuchando, ya estoy de buenas, Mike, desde tal lugar, a través del 777-491-991 y también a través de lo que son los mensajes de texto en nuestra app de la 99.

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2: Y ahora sí, tema del día de hoy. Híjole, tengo dos temas que no sé cuál sea mejor hablarlo. ¿Hablamos de infidelidad o hablamos de trabajo? ¿Qué deciden ustedes? A ver, en 5 mensajes de texto, díganos, Mike, hablemos de trabajo o hablemos de infidelidad. Ustedes nos dicen, Mike, quiero que hablemos mejor de infidelidad o hablamos de cosas del trabajo. Díganos al 777-499-1991 y después de la pausa, en base a sus reacciones y a lo que ustedes quieren que hablemos el día de hoy, pues ya les pongo aquí la pregunta de este tema.
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3: Son las 11:02.
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0: Gracias por compartir con nosotros 777-499-1991 para que ustedes también tengan la oportunidad de mandar sus mensajes y reporte vial 99.
1: Y el tema que ganó por solamente un voto, porque muchos decían infidelidad, infidelidad, infidelidad. No, Mike, mejor trabajo. Bueno, conste, ustedes eligieron trabajo. Así que el tema tiene que ver con el trabajo. Pensemos muy bien esto, porque seguramente lo están viviendo o algún momento ya lo vivieron. ¿Qué es mejor o qué prefieren ustedes? ¿Un mal trabajo con un buen jefe o tener un buen trabajo con un mal jefe? ¿Qué es mejor? ¿Qué prefieren ustedes? ¿Cómo les ha ido en esta situación? Aunque a veces no podemos elegir, es el trabajo y ya, pues bueno, ahorita es lo que tengo. ¿No? Es lo que hay, como decimos, es lo que hay, Mike. Pero ustedes, ¿qué prefieren o qué es mejor? También de su experiencia, a lo mejor han tenido o han trabajado en ambas situaciones. ¿Tener un mal trabajo con un buen jefe o tener un buen trabajo con un mal jefe? ¿Qué opinan? Participen también aquí en la oficina, ¿eh? No se hagan. Manden su mensaje de voz, es anónimo. Ahorita le ponemos efecto de voz. Díganos, ¿un mal trabajo con un buen jefe o un buen trabajo con un mal jefe?

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3: Son las 11 con 21 minutos.
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1: Triple 7499 191 para que ustedes también nos manden sus mensajes de texto, mensajes de voz y nos digan dónde nos están escuchando. Tema del día de hoy. ¿Tú qué prefieres? ¿Un buen trabajo con un mal jefe o un mal trabajo con un buen jefe? Está fuerte esto, ¿eh? Hola, buenos días. Hey,
2: yo escucho la mejor estación, la 99.1 en De Buenas con Miguel.
1: Tú muy bien.
2: Y bueno, yo creo que preferiría un buen trabajo con un mal jefe. Y siento yo que al tú cumplir con tus obligaciones y todo eso, creo que no tendrías ningún problema con el jefe.
1: No.
2: Se trata de echarle ganas y hacer bien las cosas.
1: No.
2: Ojalá me pueda regalar unos boletitos para Jardines de México. Buen día.
1: Buen día. Es que ahí no hay de que lo vas a convencer para ser un buen jefe. No. Es un buen trabajo con un mal jefe. Así ha sido durante años y años. Es un mal jefe. Puede ser tu trabajo ideal, pero tienes un mal jefe. O sea, no lo vas a cambiar con que tú cumplas con todo lo que haces, ¿eh? Eso es un hecho. Así, no hay otro momento donde tú lo puedas cambiar trabajando bien. A ver, ¿qué nos dicen de este lado? Hola, hola.
3: Hola, Mike. Yo escucho De Buenas con Miguel.
1: Muy bien.
3: Y definitivamente prefiero un mal trabajo con un buen jefe. Porque si tengo un buen trabajo con un mal jefe, definitivamente se convierte en un mal trabajo y es horrible. Lo digo por experiencia.
1: Cierto.
3: Saludos.
1: Saludos. Dice que entonces un mal trabajo con un buen jefe, porque inclusive si tienes un buen trabajo con un mal jefe, se convierte en un mal trabajo. Y lo dice por experiencia. Y ustedes, platíquenos, 7749-91-991, ya ganaron boletos. Ahora, ¿a qué le llaman un buen trabajo y a qué le llaman un buen jefe? Y también, ¿a qué le llamas un mal trabajo y a qué llamas un mal jefe? Porque a veces solamente te cae mal porque te pone a hacer tu trabajo y tú lo puedes considerar un mal jefe, ¿no? A ver, ¿a qué se le llama un mal jefe y a qué se le llama un mal trabajo?
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0: buenos días, Mike. Gracias por agregarme. Una de las canciones que, bueno, no a todo el mundo les gustó porque nunca supimos qué significa. No recuerdo el grupo, ¿verdad? Pero era una canción que se llamaba, o se llama Blue, algo así, donde salían unos como pitufos ahí en el video. Está buena, es como de electrónica o dance, algo así.
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Sí, eres para mí. Eso nos dice Julieta Venegas a las 12 del día aquí en la 99 de Buenas con Miguel. Recuerda también los fines de semana. Oigan, pues todos los mensajes que nos estuvieron enviando hablaban de que comentáramos cosas de infidelidad. Podríamos hacer los sábados de infidelidades. Más que de trabajo, pero bueno, ahí estuvieron enviando también algunos de sus audios de trabajo, pero nos pidieron, yo creo que sí, un 60%. Que habláramos de infidelidad. Entonces podríamos hacer los sábados de infidelidades. ¿Qué les parecería esto? O un sábado al mes. No estaría nada mal, ¿no? Gracias a todos los que nos enviaron su mensaje al 777-499-1991. No se les olvide que también hoy tenemos enlace especial desde Paraíso Country Club. A partir de la 1 de la tarde estaremos por allá. Así que en un ratito más nos vamos hacia allá. Pero nosotros seguimos recibiendo lo que son sus mensajes. Y sigan pidiendo sus canciones a través del 777-499-1991. De Buenas con Miguel. Es un día nublado, pero sin embargo sí hace calor, ¿eh? Eso tómenlo en cuenta para que también se puedan poner bloqueador. Pónganse también sus lentes de sol, por favor. Y listos para seguir disfrutando el fin de semana, este sábado de Buenas con Miguel aquí en la 99.

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de nuestro libro Mindworks. Seguimos con estas reflexiones. Yo los invito a que ustedes también vayan y busquen este libro y tengan la oportunidad de aprender un poco más de todo lo que nos dice este autor, Gary Van der Dam, que la verdad vale mucho la pena que ustedes tengan este libro. Así es el título en inglés, Mindworks. Y hoy estaremos hablando de este miedo que muchas veces sentimos en el futuro. La mayoría de nuestros miedos, dice el autor, todavía no existen, sino que nosotros nos estamos preocupando mucho antes de que ya estén presentes, pues, estos miedos en nuestra vida. Existen en nuestra imaginación. De hecho, tenemos miedo de lo que podría pasar, de lo que tal vez suceda o de lo que tal vez ocurra. El autor explica en este libro que la mente viaja constantemente al futuro para inventar escenarios. Y yo sé que sí, todos lo hemos vivido. Y casi siempre escoge los peores escenarios. Siempre nos imaginamos las peores historias que nos pueden pasar. Pero mientras imaginamos esos problemas, ¿qué creen? La vida sigue ocurriendo aquí, ahora. Así que te pido algo. Cuando esto suceda, date cuenta. Respira y mira a tu alrededor. En este momento, ¿está ocurriendo aquello que tanto temías? Probablemente no. Y eso no significa ignorar los problemas. Significa dejar de vivir problemas que todavía no llegan. Porque cuando el futuro llegue, tendrás la capacidad de enfrentarlo. Pero sufrir dos veces, imagínate, pues nunca ayuda. O vivir en sufrimiento, en miedo a lo que puede suceder. Lo mismo también en el tema de ni estar viviendo en el ayer ni en el mañana. Solamente el día de hoy. Así que acuérdate de esto. La mayoría de los miedos viven en el futuro. La paz siempre se vive en el presente.

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2: Son las 12, con 20 minutos.
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0: Coldplay. Qué bien suena Coldplay en la 99, en las mañanas de Buenas con Miguel, y esas canciones que nos hacen recordar muchos momentos, personas y lugares, ¿no? Gracias por compartir con nosotros también, pues, el tema del día de hoy, que seguimos preguntándoles, ¿qué es mejor para ustedes? Hablando de cosas del trabajo, ¿prefieren tener un buen trabajo con un mal jefe o prefieren un mal trabajo con un buen jefe? ¿Qué nos dicen por aquí? Hola, hola.
1: Hey, hey, hey, yo siempre de buenas con Miguel.
0: Tú muy bien.
1: Ay, aquí escuchándote. En la pregunta mañanera, yo opino que, mira, ahorita actualmente tengo un trabajo que es muy buen trabajo, excelente trabajo, pero con un mal jefe. Bueno, es jefa en este caso.
0: Ups.
1: Ya llevo bastantes años así, bueno, unos 5 o 6 años con esta jefa.
0: Ajá.
1: Y pues creo que pues no cambiaría el trabajo, porque sé que aquí mi jefe pues lo pueden cambiar, pero mi jefa, pero sí, sí es algo complicado, y en mi experiencia pues sí tienes muchos problemas, pero al final de cuentas pues es trabajo, ¿no? Y hay que hacer lo correcto. Igual, claro, es lo mismo, ¿no? Su genio, su estado y todo, pero al final de cuentas, él sabe que es el jefe y que también tiene responsabilidades. Espero pues regalar unos bolitos para jardines, Mike. Saludos, soy Ángel y aquí andamos con toda la actitud.
0: Claro, Ángel, con actitud 99, no se te olvide, actitud 99, si no te voy a dar unos apes, ¿eh?

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Ya casi nos tenemos que despedir. No, pues ya nos vamos a despedir de una vez. Ya saben, los sábados y domingos de 8 de la mañana a 1 de la tarde, también los fines de semana, son de Buenas con Miguel aquí en la 99, para que ustedes también puedan participar en la pregunta mañanera, en el tema del día, y además ganar. Inclusive los domingos también ganas, ¿eh? Así que escúchanos de 8 de la mañana a 1 de la tarde, también los domingos. Sábados y domingos, tú también tienes que despertar de Buenas con Miguel en la 99, tu estación favorita en Morelos. Nos despedimos, muchísimas gracias por estar con nosotros. Nos encontramos, nos vemos y nos leemos. Gracias por estar con nosotros aquí en la 99, de Buenas con Miguel.

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3: Son las 12:57.
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0: 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Y por eso estamos aquí con Gret, gerente de ventas, que te agradezco mucho que nos hayas invitado a la 99 Diario de Morelos el día de hoy para ser parte de este Luxury Experience. 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
1: Hola, ¿qué tal? 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
0: 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Pues mi querida Greta, ¿algo más que desees compartir para toda la gente que ya nos está escuchando y que por supuesto ya viene también a este evento, porque la cita ya es a la 1, o sea, prácticamente está arrancando ya el evento, donde vamos a tener por supuesto un sinfín de sorpresas y también, pues más que nada, la experiencia y poder conocer el Cluster 22?
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0: Pues ya lo saben, gracias por estar con nosotros en esta transmisión especial aquí en la 99, y nosotros seguimos desde Paraíso Country Club en este evento llamado Paraíso Luxury Experience.
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1: Es la 1:20.
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22: 1:25, mis queridos sobrinos y sobrinas. Soy el tío Juan, también transmitiendo en vivo desde Paraíso Country Club, aquí en el municipio de Emiliano Zapata, con todo el Team 99. Y estamos felices y contentos de conocer este nuevo Cluster, Cluster 22, que tiene Paraíso Country. Y la verdad es que les va a encantar. Por eso vamos a platicar con Tania Murguía, asesora certificada ARA, para que ella les dé más detalles, porque miren, yo ya vine a conocerlo, ya conocí algunos de los departamentos. Y bueno, quedé impresionado ya para hacer mi mi trámite, obviamente, para estar en esta área también del estado de Morelos, que la verdad es que está genial, está creciendo bastante y les puede funcionar muy bien para tener su departamento y esta área donde vivir, con salidas muy cercanas a lo que es Cuernavaca, por si trabajamos para allá hacia la autopista. Pero bueno, qué mejor que nos diga Tania Murguía, que es asesora certificada ARA, de todo lo que tenemos el día de hoy en este evento para que conozcan, pues precisamente Cluster 22. Tania, gracias por platicar con nosotros en la 99. ¿Cómo estás?
0: Bien, muchas gracias a ustedes por estar con nosotros.
22: Oye, pues yo feliz y encantado de estar aquí en esta presentación de Cluster 22. Pues platícanos, ¿cómo podemos llegar a conocer todo lo que tenemos hoy en esta presentación de Cluster 22?
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0: Vamos a estar hasta las 6 de la tarde. Bueno, a nosotros nos encantaría que lleguen tantísimos clientes, que nos vayamos más tarde, no importa. Encantados.
22: O sea, hasta que el último cliente se vaya. Así que, pues apresúrense para que vengan aquí a Paraíso Country Club. 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
22: Oye, pues bueno, sí, véngase con tiempo, porque si vamos a hacer todo el recorrido, entonces obviamente nos vamos a tardar un poquito, vamos a conocer los departamentos y véngase ya dispuestos a estar habitando un departamento aquí en Cluster 22, porque la verdad es que ellos nos van a decir cómo sí vamos a poder estrenar en este Cluster 22 en Paraíso Country Club. Tania Murguía, muchísimas gracias por platicar con nosotros y espero que nos des más detalles más al ratito.
0: Claro que sí, con gusto.
22: Perfecto, pues vámonos a más música. Soy Juan Carlos Toledo, estamos en vivo desde Paraíso Country Club, aquí los estamos esperando. 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Vámonos con más música.

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0: Una de la tarde con 46 minutos y seguimos disfrutando de ese maravilloso día que tenemos, sábado rico, para conocer todo lo que nos ofrece Closer 22, ya en el cierre de Closer 22. Y vamos a platicar con Beatriz Panamá, que también es asesora comercial certificada, para que obviamente ella nos dé más detalles de lo que es Closer 22, porque sí hemos visto y escuchado mucho Paraíso Country Club, está muy grande, aparte club de golf. Bueno, es un buen lugar y una buena zona para que podamos ya pues empezar a vivir también por este lado, que va creciendo cada vez más, ¿verdad? Beatriz, ¿cómo estás? Muchísimas gracias por platicar con nosotros.
1: No, al contrario, qué gusto estar con ustedes y tener la oportunidad de hablarle a tus radioescuchas para invitarlos a que vengan a conocer Closer 22, que realmente ya es el último capítulo, podríamos decir, de Paraíso Country Club por parte de Consorcio ARA. Y los estamos invitando para que aprovechen esa oportunidad de integrarse a esta gran comunidad que es Paraíso Country Club, donde podrán encontrar desde lujo, tranquilidad, fitness, te gusta el golf, pues aquí lo puedes hacer y viviendo en tu propio departamento. 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
0: Nos encanta estar aquí en Paraíso Country Club, mi querida Ceci. Vámonos a más música, 1:52 PM. Soy el tío Juan y te acompaño de esta transmisión especial desde Paraíso Country Club.

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3: Son las 2 en punto.
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1: Son las 2 con 19 minutos.
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1: Dos de la tarde ya con 33 minutos, mis queridos sobrinos y sobrinas. 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
1: Perfecto, pues vámonos a la pausa, son 2 de la tarde con 40 minutos. Yo soy Juan Carlos Toledo, el tío Juan. Ven, yo siempre les tengo promociones y por supuesto siempre el beneficio para toda la familia 99.
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3: Son las 3 con un minuto.
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19: 3 de la tarde ya con 5 minutos. Nosotros seguimos transmitiendo en vivo desde Paraíso Country Club aquí en el municipio de Emiliano Zapata, conociendo todo lo que es Cluster 22 todavía, porque nos hace falta mucho por platicar en los minutos que hemos estado llevándoles la información. 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

0: decir tú para la gente que nos está escuchando y que de repente dice, bueno, ¿cómo será vivir en Paraíso Country Club? Y los detalles a lo mejor un poquito más específicos de lo que nos puedes dar para que la gente también que anda buscando ya un departamento, pues voltee a ver a Closer 22.
1: La verdad es un fraccionamiento muy seguro, está un primer acceso con seguridad, realmente entra la gente porque pues son invitados y demás, pero si entran a conocernos tendría que ser por la caseta de ventas. Después en su condominio también tienen otro filtro de seguridad, entonces prácticamente eso es lo que ofrecemos, la seguridad, la tranquilidad, es un ambiente muy tranquilo en general del fraccionamiento.
0: Oye, vamos a platicar con alguien que es residente aquí. Ella es Gabriela de Miguel, que viene también de la Ciudad de México y que por supuesto ya está residiendo aquí en Closer 22. Gabriela, gracias por recibirnos aquí prácticamente en el patio de tu casa, porque estamos en esa parte de Closer 22 que es donde están las canchas de tenis, donde está también áreas verdes. Pero gracias por recibirnos y cuéntanos, ¿cuál es tu experiencia hasta el día de hoy de vivir aquí en Closer 22 de Paraíso Country Club?
2: Bueno, pues para mí ha sido una experiencia muy linda. Fue un cambio de venir de Ciudad de México a un lugar que es tranquilo, donde la gente es muy amigable, donde hay muchas amenidades. Tienes el río, el lago, muy paisajes muy bonitos, es hermoso, realmente es un paraíso. Y vivo muy en paz, muy tranquila, además de que hay muchísima seguridad, que eso es tan importante. Y bueno, pues yo no puedo decir más que cosas buenas, estoy muy feliz aquí.
0: Oye, la plusvalía que tiene el departamento que ya adquiriste ahorita como vivienda, porque esa zona, esa área, pues está creciendo bastante. Tienes muy cerca los hospitales, tienes muy cerca tiendas comerciales y cada vez crece más.
2: Así es. Yo pienso que creo que es el mejor lugar para comprar, porque yo chequé en otros lugares y realmente sí me di cuenta que la plusvalía de aquí es bastante buena.
0: Eso me encanta, Gaby, pues muchísimas gracias por platicar con nosotros en la 99, bienvenida a Closer 22, y pues bueno, mi querida Ceci, también hay muchas otras opciones que pueden venir a conocer, porque no solamente es un tipo de departamento.
3: Así es, hay departamentos desde 3 a 4 recámaras, la verdad es que son bastante amplios, y pues justamente estábamos hablando de que esta plusvalía pues se puede pensar a futuro como una inversión.
1: Sí, es correcto. Al final, aquí hay muchas universidades también muy cercas, como lo comentabas. Servicio, realmente, estamos muy cerquita de Cuernavaca, la autopista, Ciudad de México también. Entonces, realmente la inversión vale mucho la pena porque pues tu dinero va creciendo. Si no lo vives, pues lo rentas. Entonces, generas ahí un ingreso muy importante.
0: Que cada vez va creciendo más la plusvalía, lo que estamos platicando, porque de aquí a la Ciudad de México, para los que nos escuchan también a través de la 99.com, que están cerca de la Ciudad de México o también de Puebla, bueno, estamos accesos a la Ciudad de México como a 40 minutos por el libramiento, por la autopista, y la verdad es que, bueno, es una zona que está muy tranquila, que la verdad aquí dentro ya de Paraíso Country Club, bueno, vas a vivir prácticamente fuera de todo el ajetreo que vive una ciudad.
1: Es correcto, aquí vienes para de verdad pasarla como paraíso, o sea, vivirlo plenamente, tranquilo.
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1: Gracias, bienvenidos, gracias.
0: Greg Baena, gerente de ventas ARA de Paraíso Country Club, muchísimas gracias por recibirnos. Yo soy Juan Carlos Toledo.
2: Y Ceci.
0: Y gracias por acompañarnos en esta transmisión en vivo que estuvimos haciendo desde Paraíso Country Club. Nos escuchamos el próximo lunes en las tardes de la 99 y por supuesto también en Buenas Noches 99. Gracias. Adiós.

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2: Son las 3, con 20 minutos.
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3: Son las 4 en punto.
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3: Son las 4 con 21 minutos.
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1: Son las 5 con un minuto.
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2: Son las 5, con 20 minutos.
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3: Son las 6 en punto.
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